Y sí, estamos en vacaciones. Qué lindo para los que están de vacaciones. Y para los que no están de vacaciones, acá estamos nosotros para tirarle muy buen ánimo con música retro, por si están laburando. Los que no están laburando, besitos también.

Bueno, mis niños y mis niñas, yo hago en el resto que me quedó de la garganta, llegamos al final, claro que sí, llegamos con energía, llegamos con buena onda, llegamos escuchando clásicos, llegamos hablando de los amigos y las amigas, hablando de la amistad, sí, sí, vale la pena festejarlo. Mi nombre es Mario Alejandro Santa Cruz, cuídate y abrigate, te quiero mucho, chau.

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órgano de la riqueza no elaborado por año de la marcha de mundo, según el cual el número de la riqueza del mundo variará pasar 8 en su potencia hasta llegar a los días donde y en España también es la hora máxima de madera en la contracorriente de los malos tiempos y goza de una mayor cuenta corriente y eso en nuestro país se registró en 2007 un incremento del 4% en las ciudades.

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1: ¿Qué tal, amigos? ¿Cómo están? Nosotros listos ya para darle comienzo a esta edición de la Música del Pueblo. Hoy con los Carabajal. Luis Carlos Borges, folclore latinoamericano desde el Brasil. Juan Cancio Barreto. Aníbal Maldonado, Santa Cruz Tolosa y el Changuito Medina pondrán la música de El Litoral. Luego tendremos a Liliana Herrero. En el mini recital, el cuarteto Supay, de lo más grande que hemos tenido en nuestra música. Y si nos da el tiempo, también estarán Oscar Irustia y Don Horacio Guaraní. Maestros de la chacarera, grandes en toda su dimensión artística, tanto autoral como interpretativa, y en todas sus formaciones, podríamos decir, los Carabajal.

0: Borrando Fronteras por los Carabajal.
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0: Uno de los músicos brasileños preferidos por el público argentino ha sido, sin dudas, don Luis Carlos Borges. La belleza de algunos de sus trabajos, como este, por ejemplo, es verdaderamente incalculable.

0: Intermezzo de Rosa, por Luis Carlos Borges, folclore latinoamericano, hoy desde el Brasil.
1: Las canciones también expresan a la naturaleza con sus fuerzas desatadas. Hombre y paisaje se influyen, complementan y a la vez se modifican uno a otro. Esa relación de amor y de pasión es la que se siente en la música que nace del corazón de mi tierra y que no es otra que la música del alma.
0: Durante sus frecuentes giras, Juan Cancio Barreto ha viajado mucho, llevando con él el duende juguetón que hay en su música, conquistando audiencias en el Paraguay, su país, y también fuera de sus fronteras. Continúa recorriendo el interior de su país y también visitando la Argentina, Brasil y Chile, donde sigue cosechando galardones por sus magníficas actuaciones artísticas.

0: Escuchábamos al paraguayo Juan Cancio Barreto con Barranquerita. Pausa ahora y en un ratito volvemos con música del litoral.
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0: Las músicas regionales nos llevan ahora al litoral. Una de poetas, músicos y artistas que se vuelcan espontáneamente a diversos tipos de expresión, La Roque conserva su apariencia pueblerina y sus amplios campos de cultivo. Aparece apretada entre los territorios considerables de Gualeguay y Gualeguaychú en el sureste de la provincia de Entre Ríos, ondulada por lomadas sutiles y recorrida por frescos cursos de agua. La Roque nació a la vera de la estación del tren, como tantos pueblos argentinos, y poco a poco fue alcanzando el progreso sin perder sus características calles de tierra, ni relegar al olvido el traquetear de los carros o el bramar de los tractores. Se trata de una localidad centenaria cuya historia puede descubrirse en el museo creado en las instalaciones de lo que fuera la originaria estación, disfrutando a su vez de la tranquilidad del parque arbolado que la rodea y las veredas aptas para las caminatas bajo el sol. Un pequeño circuito de interés completa la propuesta para el visitante ocasional de La Roque, extendiéndose desde aquel reservorio histórico y cultural a la Quinta La Tera y apartándose algunos kilómetros de la ciudad hacia el entorno natural El Corralito, que seduce con sus playas de arena desde la orilla del río Gualeguay, con opciones de pesca y deportes náuticos.
1: Barrio Cambacuá, barrio de historias y leyendas, barrio donde ha nacido nuestro majestuoso carnaval. Si habrán brillado entre tus calles Copacabana, Araberá, Zapucay, Samba Show, Samba Total, Los Dandies y otros más. ¡Viva tu gente! ¡Viva tu gloria! ¡Viva el gran barrio del Cambacuá!

Continuamos con nuestra recorrida por el litoral, rinconcito sur del departamento La Paz, pedacito de naturaleza fresca en el noroeste de Entre Ríos, espacio urbano erigido a la vera del río Paraná, completando con servicios y comodidades su atractivo. La localidad de Piedras Blancas presume sus características de cautivante destino turístico. Se encuentra ubicada en la zona de la Lomada de Montiel, unos 40 metros sobre el nivel del mar, posicionamiento que diagrama su relieve con altozanos verdes y barrancas empinadas, además de posicionar a la actividad minera como central recurso económico de la comunidad, seguida por la pesca y el desarrollo turístico. Pequeña y abrazada por bosques en galería, se diferencia de otros pueblos del interior entrerriano por su disposición a ambos lados de la avenida Tuyango, que constituye el acceso a la localidad y hacia el final choca con la fábrica de yeso. El trazado asfáltico de casi el 100% de sus calles hace de su apariencia un lugar limpio y ordenado. Puede disfrutarse aquí de las serenas playas, la riqueza ictícola del río y la comodidad apacible de su

Vamos Caballito, el segundo del litoral por el dúo Santa Cruz Tolosa. Completamos nuestro recorrido litoraleño visitando ahora la pintoresca localidad de Hasenkamp. Se emplaza en el centro oeste también de Entre Ríos. Tan solo 80 kilómetros la separan de la ciudad de Paraná y se ubica entre las rutas nacionales 12 y 127. Se ha convertido en uno de los atractivos destinos cercanos al corredor turístico del río Paraná. Fundada por dos hermanos alemanes, Eduardo y Federico Hasenkamp, el poblado surge en torno a la instalación del ferrocarril y el auge que el gobierno le dio a la política colonizadora de fines del siglo XIX. Un recorrido por sus calles permitirá disfrutar de la tranquilidad característica de esta comunidad y de sitios como la Casa de la Cultura, la Plaza San Martín y la Parroquia San José. Dos acontecimientos muy diferentes entre sí le dan popularidad a este rincón entrerriano. Los carnavales, que se desarrollan durante los meses de enero y febrero, reciben a miles de visitantes que se divierten entre el colorido y el rítmico despliegue de las comparsas locales.

0: tercero y último del litoral, poniendo estaba la ganza, la versión del Changuito Medina. Pausa ahora y ya volvemos.
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10: 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Esta es la versión de la letra de Aníbal Sampaio, que también recogen los olimareños. Hoy vamos a escuchar Quillororo por Liliana Herrero.

0: Pa.
1: Quixororo por Liliana Herrero.
2: La calidad de la letra, de la música o del intérprete son mérito suficiente para que compartamos un momento especial. Se viene Todos alrededor de la Matera. Es hora del encuentro. 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

Y ahora llega al fogón de la música del pueblo uno de los grupos folclóricos más grandes de toda nuestra historia. En cuanto a versión de canto, seguramente disputa el primer lugar. Hablamos del Cuarteto Supay. En 1966, Pedro Pablo García Caffi, cuando contaba con 22 años, junto a su hermano Juan José, fundó el Cuarteto Supay. En ese momento el grupo se integró también con Eduardo Vitar Smith y Aníbal López Monteiro. Luego de que su hermano dejara el grupo en el año 1969, asumió la dirección de los arreglos musicales y vocales del cuarteto, a veces compartiendo o alternando la dirección con otros músicos, como Rubén Berna. Permaneció como director del cuarteto hasta su disolución en el año 1991. Realizó también la producción ejecutiva de 20 álbumes del Cuarteto Supay, obteniendo 2 discos de oro, Por Dame la Mano y Vamos Ya en 1981 y Memoria del Pueblo de 1984. También fue el responsable de realizar espectáculos multimedia con el cuarteto, integrando música, cine, fotografía, teatro y danza. En esa función, Pedro Pablo García Caffi dirigió varias películas realizadas para dichos espectáculos.

Chacarera de las Piedras, el primero del mini recital del Cuarteto Supay. Entre las obras más destacadas realizadas por el Cuarteto Supay, nuestros invitados de hoy, se encuentra El Inglés, una obra teatral musical sobre las invasiones inglesas, escrita por Juan Carlos Jenné en 1974, con música de Rubén Berna y Oscar Cardoso Ocampo y protagonizada por el actor Pepe Soriano. La obra obtuvo un gran éxito y fue representada durante el 74, el 75 y el primer trimestre del 76 en todo el país, y el primer trimestre de 1976 en todo el país, interrumpiéndose por el golpe militar del 24 de marzo de ese año y repuesta a partir de 1983.

0: viene clareando otro gran tema, el segundo del mini recital del cuarteto Supay. Y con este nos vamos ahora a una nueva pausa. Ya seguimos.
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Vueltos de la pausa, seguimos con el Cuarteto Supay y con la biografía de sus integrantes. Hablemos de Pedro Pablo García Caffi, nacido en 1944. Músico y cantante de nuestro país con registro de barítono y director de orquesta. Se ha orientado principalmente a la música popular argentina como integrante del Cuarteto Supay y a la música clásica como director de la Camerata Bariloche y de la Orquesta Filarmónica de Buenos Aires. Ha sido director del Teatro Argentino de La Plata y en 2009 fue designado director del Teatro Colón de Buenos Aires. Eduardo Víctor Vitar Smith, nació en 1945, es un músico y cantante con registro de bajo, orientado principalmente a la música popular argentina. Juan José García Caffi es un músico argentino-español, compositor, arreglador y director de orquesta. Se ha dedicado también a la música clásica como director de orquestas. Se encuentra radicado en España desde el año 1975. Finalmente, hablemos de Aníbal López Monteiro, nacido en 1946. Es un músico y cantante con registro de tenor, orientado principalmente a la música que exhibiera el Cuarteto Supay, uno de los grupos vocales, dicen los biógrafos, más destacados de la Argentina.

0: Piedra y Camino ha sido el tercero y último de los temas del cuarteto Supay. Aclaramos en este final de recital que Pedro Pablo García Caffi, el director del mismo, falleció en 2022.
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0: Oscar Irustia, un intérprete muy particular que tiene un amplio repertorio que va desde el rock al folclore, con una marca en el orillo que deja en cada interpretación.

0: De Barro por Oscar Irustia.
1: 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Cuando el espíritu siente, cuando el alma se alegra o entristece, y las manos por el trabajo sangran, nada mejor que una zamba, una chacarera o una tonada.
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0: Horacio Guaraní interpretó Salteñita de los Valles. Digno final para esta edición de La Música del Pueblo. Nos vamos. Volvemos mañana. Aquí estaremos esperando.
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Y nosotros comenzamos la mañana con Soledad Chaquiño Palavecino y Los Nocheros, Amor de los Manzanares. Recordar que el autor de esta famosa canción folclórica, Amor de los Manzanares, es el compositor argentino Eduardo Negrín Andrada. Esta hermosa zamba describe los paisajes del valle y Río Negro, esto es en la Patagonia. Y pero bueno, uno de los clásicos de este Amor de los Manzanares era la voz de Carlos Torres Vila, ¿lo recuerdan? Bueno, nosotros arrancamos con esto en el día de hoy. ¿Qué pasa en esta jornada? Bueno, el cielo está prácticamente cubierto en una jornada donde veremos poco sol, pero bueno, de cualquier manera es una jornada climáticamente hablando muy agradable. En horas de la mañana, pero por lo menos hasta las 11 de la mañana, estaremos con esta nubosidad variable. Después, lentamente, el cielo podrá despejarse, pero tendremos igual nubosidad durante todo el día. En la mañana, 6 grados y la máxima 14. Esto es lo que nos espera en este día martes 14 de julio del 2026. Una mañana con, como les decía, con nubosidad variable y también con una temperatura que sorprende. Rápidamente el tiempo cambió, dio un plumazo y del frío invernal pasamos a un otoño primaveral, si le podemos decir, porque 6 grados en esta mitad del mes de julio no es quizás lo normal en esta zona. El viento hoy estará a 30 kilómetros, ubicado del sector norte. Y nosotros continuamos la mañana deseándole a toda nuestra audiencia una muy buena jornada. Y con este tema continuamos.

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Y nosotros continuamos en la mañana, en esta jornada donde la temperatura es sumamente agradable. Por eso le decíamos en el comienzo de nuestra jornada que deseamos que todos estén pasando una buena jornada. Y también recordarle a toda nuestra audiencia que estamos ubicados geográficamente en la calle 25 de Mayo 264, aquí en la localidad de Huatrache. Y nuestra vía de comunicación, si alguien desea contactarse con la radio, por el motivo que sea, simplemente nos tiene que llamar o enviar un mensaje a través del 29 23 420 222. Y en esta jornada, recordemos que en este Mundial FIFA 2026, Francia y España definen el primer finalista. Es un duelo que promete ser un partidazo. En este caso, también vamos a recordar que en esta jornada, como

Les decía, el duelo estará presente en esta, en este partido a partir de las 16 horas en el día de la previa Argentina-Inglaterra. Mientras tanto, el seleccionado de Francia y España, como les decía, se enfrentarán este martes en busca de un lugar para la gran final del Mundial Estados Unidos-Canadá-México. Increíblemente, pero después de tanto desear y contar los días que faltaban para el comienzo de este Mundial, ya estamos contando los días que faltan para terminarlo. El encuentro está programado para las 16. Se llevará a cabo en el estadio de Dallas y se podrá ver a través de Sport, la televisión pública y Disney Premium. Esto es lo que veremos en el día de hoy, donde el árbitro designado es el salvadoreño Iván Bartón. El equipo que avance en esta etapa se medirá ante el ganador de Argentina-Inglaterra, que jugará mañana a las 16 horas en Atlanta. Y bueno, más allá de este resonante encuentro deportivo, muchos confunden las cosas porque dicen es un partido totalmente distinto y quieren involucrar lo que ocurrió en Malvinas con un partido de fútbol. Nada que ver, pero bueno, así son algunos argentinos, donde intentan siempre buscarle, como quien dice, la quinta pata al gato. Y ya Scaloni fue bien claro cuando le hicieron la pregunta y lo miró con esa característica que tiene él. Se vio sorprendido y le dijo, es un partido de fútbol, nada más que eso, y sí, es seguro. Pero también hubo mensaje de los veteranos de Malvinas. En este Mundial FIFA 2026 dijeron, el deporte no es una guerra, no es una revancha. Esto fue el mensaje de los veteranos de Malvinas para quedar bien en claro que a través de este documento la Federación de Veteranos de Guerra 2 de abril pidió separar la pasión futbolística del legítimo reclamo de soberanía nacional.

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2: Alejandro Canepa, ¿cómo te va? Buen día.
3: ¿Cómo te va? ¿Cómo estás? José María, aquí estamos, en el mercado de Cañuelas, en vivo y en directo, 3 grados la temperatura, un viento importante que se usa en las instalaciones del mercado, cielo totalmente cubierto, encapotado, 9.030 vacunos, apertura de semana, demanda selectiva pero interesada, ágil y fluida, la operatoria hasta el punto de ya en el novillo se está observando entre 50, 80 y 100 pesos por encima de los valores de las últimas ruedas. Vamos a ver qué ocurre en la segunda mitad de mañana, sobre todo el consumo chico, que también es pedido y buscado, con algunos valores similares a los de la semana precedente. Con mucha expectativa para los ofrecimientos de mañana y del viernes, en una semana que va a ser completa. Novillo hasta 4.40, 4.50, 4.60, 4.70, entre 4.300 y 4.500, topes de 4.550, 4.600. Hay, atención, 4.700 y un lote a 4.900 pesos, pesan 435 kilos, ya más pesado de 4.90, 500, 510 kilos, 4.500, 4.550, 4.600 y 4.650, novillitos medianos hasta 390 kilos, se pagan de 4.600 y 4.800, topes de 4.900, 5.000 para el 5.200 y 5.300, y pesados hasta 430 kilos, el límite con novillos, 4.400 a 4.700, con topes de 4.750 y 4.800 pesos. La vaquillona mediana hasta 390 kilos, entre 4.400 y 4.800, tope de 4.850, 4.900 y 5.000, y pesada hasta 430 kilos, lotes puntuales, vaquillona, 4.600, 4.700 y 4.800. El ternero, tanto macho como hembra, se está pagando entre 5.000 y 5.300, con topes de por machos de 5.350, 5.400 y 5.450, por hembra 5.350 y 5.400 pesos recién vendidas. La vaca con más de 430 kilos se vende entre 3.100 y 3.400, máximo 3.500, 3.600. La vaca de negocio, bien físicamente, digo, en cuanto a la parte ósea, bien en cuanto a la parte de sanidad, marca conocida, pero le falta comida, doble propósito, la llevan a echarle kilos, la vaca de negocio entre 3 y 3.200, tope de 3.300, 3.400, hay 3.600, la vaca llana entre 3.800 y 4.000, con tope de 4.200 y 4.400, la conserva inferior fundida con papeles viaja a China, 2.200, 2.230, 2.250, la buena 2.280, 2.300, 2.320, manufacturo consumador 2.350, 2.380, 2.400, sin operaciones en el renglón toro, reitero, sobre una entrada de 9.030 vacunos con expectativas para las próximas jornadas. Hoy la plaza animada, ágil y fluida, Chicago todo para abajo, $2 tanto para trigo, maíz como soja de quebranto, trigo $231.50, posición septiembre 237, posición diciembre, maíz 171.25 y $180 para las posiciones septiembre y diciembre, y la soja está pagando $438 la posición agosto, $432.75 septiembre, $431.50 posición noviembre. Nos encontramos mañana, ustedes en Bahía, buena jornada de trabajo, chau.
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7: 9 grados 8 décimas la temperatura en el centro de Bahía Blanca. Monte Hermoso. La cooperativa eléctrica informó que lleva adelante dos cortes programados del suministro eléctrico debido a tareas de mantenimiento de poda. El primero se extenderá hasta las 13 y alcanza los siguientes sectores: Laguna Sauce Grande, Campo de Vila, Campo Los Taland y Puesto Número 1. El segundo corte está previsto entre las 13 y las 16 y afectará la vereda oeste de calle Río Salado entre Leif Larsen y Río Corrientes. También el cuadrante comprendido por las calles Río Bermejo, La Rioja Oeste y Este, Leif Larsen, Río Salado y zonas aledañas. Ahora la información desde Punta Alta. Norberto Cela, muy buenos días.
8: Muy bien, Guillermo, muchísimas gracias. Muy buenos días. Los comerciantes de calle Bernardo de Irigoyen al 600 serán eximidos del pago de tasas municipales mientras se desarrollen las obras de remodelación urbana en ese sector, medida que apunta a acompañar a los frentistas ante las dificultades que genera la ejecución de los trabajos y compensar la eventual disminución de la actividad comercial. La exención alcanzará a los locales comprendidos en el área intervenida y regirá durante el periodo que demanden las obras. El beneficio fue impulsado como una herramienta para reducir el impacto económico derivado de las restricciones de circulación, el movimiento de maquinaria y las modificaciones en el acceso a los comercios. Según indicaron desde el Bloque de la Libertad Avanza, autor de la iniciativa aprobada en el Consejo Deliberante, se busca equilibrar el avance de una obra considerada estratégica para la ciudad con medidas de acompañamiento al sector comercial, procurando minimizar las consecuencias que las tareas puedan generar hasta su finalización. En una breve ceremonia organizada por la presidencia del Consejo Deliberante, se llevó a cabo la entrega del decreto y del correspondiente diploma, mediante el cual se otorgó la distinción de entidad solidaria destacada del partido de Coronel Rosales a la obra Taller Estela Maris, en reconocimiento a su trayectoria, labor solidaria y compromiso sostenido con la comunidad. La iniciativa fue impulsada por el Bloque PRO y reconoce la destacada tarea que la institución desarrolla desde 1939, brindando asistencia integral, contención y acompañamiento a familias vinculadas a la Armada Argentina, además de colaborar con establecimientos educativos y distintas instituciones del distrito. Del acto participó la presidenta de la obra Estela Maris, María Federica Valenzuela de Martigarro, junto a Magalí Batistoni, integrante de la comisión directiva, quienes recibieron el decreto y el diploma en representación de la entidad. El Punta Alta Radio Club convoca a asociados a Asamblea General Ordinaria, que tendrá lugar el próximo sábado a las 18 en su sede de calle 2 de Julio 793. Personal policial de la Fuerza Barrial de Aproximación procedió a la detención en calle 25 de Mayo, esquina Islas Orcadas, de Misael Ulises Domínguez, de 26 años de edad, residente en nuestra ciudad. El individuo fue aprehendido debido a que pesa sobre él una orden de presentación activa con fecha 26 de febrero próximo pasado por el delito de hurto. Domínguez fue trasladado a la comisaría de calle Murature 572, interviene el juzgado número 2 del Departamento Judicial de Bahía Blanca. Es todo, Guillermo, gracias. Hasta luego en Informe 2.
7: Hasta luego, Pichi, muchas gracias. Torkins. El municipio invita a la comunidad a participar de una bandera para Sierra, el concurso destinado a crear la bandera oficial de Sierra de la Ventana, un símbolo que representa la identidad, la historia y los valores de la localidad. La convocatoria está dirigida a personas mayores de 13 años, residentes o nativas de Sierra, así como también a instituciones de la ciudad. Los trabajos podrán presentarse del 7 al 18 de septiembre en el Centro Cultural. Saavedra Pigüé. El delegado de Saavedra, Sergio Prediger, se reunió con integrantes de la Comisión Misioneros de la Ermita para avanzar en la organización de la 89ª peregrinación que se realizará el próximo 12 de octubre. Durante el encuentro se coordinaron acciones a realizar para el mantenimiento de los caminos de acceso y el cuidado del predio. Además, se avanzó en la declaración de la festividad de interés municipal con vistas al 90º aniversario. Coronel Pringles. Continúan los trabajos de la obra de desagüe pluvial que el municipio lleva adelante en el barrio Roca. En esta etapa se realiza la descarga de los tubos y celdas de hormigón que serán utilizados para la ejecución de la nueva infraestructura hidráulica. Se solicita a los vecinos circular con precaución por el sector y respetar las indicaciones del personal cuando haya maquinaria trabajando. Fallecimiento. En Bahía Blanca, a los 61 años, Néstor Fabián Torres, Pato. Sus restos, trasladados a Torkins, son velados en Güemes 236, Casa de Duelo Valentín Vergara 255 de aquella localidad. Sepelió hoy a las 12 en la necrópolis de Torkins. El pronóstico de Satelmet indica para hoy en Bahía Blanca tiempo fresco con nubosidad variable, viento leve del noroeste y norte, temperatura máxima 17 grados. La noche fría con nubosidad variable. Se estima para medianoche una temperatura de 10 grados. Para mañana frío con estados nubosos variables a templado. Viento leve del norte, mínima 9 grados, máxima 19. Los datos actuales en el centro de Bahía Blanca, temperatura 9 grados 8 décimas, humedad del 78%. La presión alta, 1019 decimal 4. Temperatura 9 grados 8 décimas.
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10: La COP invita a conocer lo que irrumpe, una muestra donde la materialidad da forma a lo que dejó la inundación. Pertenece al artista Rosana Avellaneda y está disponible hasta el 31 de julio en el Centro Cultural de Celarrayán 560. La entrada es libre y gratuita.
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9 horas 24 minutos en esta jornada, mientras que nosotros vamos a compartir algunos titulares en esta recorrida que dice: dictaron una cautelar. El bebé de Rancul se queda con su familia de contención. La medida judicial dictada ayer frena provisoriamente la restitución del niño al Estado. Niñez advirtió que la familia de contención se pueden aceptar niños en su cuidado. Violento asalto en Plaza San Martín, un detenido. Mientras tanto, hay más de 7.000 afiliados sin obra social. Aníbal Schmidt, acorralado por una deuda con Salud de 1.200 millones de pesos. El titular del sindicato gráfico permanece como funcionario en el ente de Río Colorado. Pelea con fiscal del Estado. El Superior Tribunal de Justicia volvió a respaldar a la jueza Álvarez. También, en este caso, sanción, muerte y enojo. Un productor agropecuario denunció a Recursos Naturales por dejar morir más de 100 animales en su coto de casa tras ser sancionado con una inhabilitación multa millonaria. Reclama la apertura de un criadero para alimentos de los 2.000 ejemplares atrapados. Mientras tanto, nosotros continuamos en la mañana con algo de música. En este caso, vamos con ella.

Y nosotros continuamos en la mañana y vamos a compartir algunos titulares más en 9 horas 27 minutos. Y también habla que el INDEC difunde la inflación en junio. ¿En cuánto podría ubicarse? Según las consultoras privadas, podría ubicarse por debajo del 2%. También por el partido de la selección en semi, Comercio de Santa Rosa, harán horario corrido y cerrarán a las 15 horas. También un pueblo de España busca familias para vivir gratis y ofrece trabajo estable. ¿Cómo postularse? Esto es lo que indica el diario. Que un payador y su hija desde La Pampa con una canción a la selección que se hizo viral. También Messi otra vez tocó sufrir, pero el equipo nunca deja de creer. También arreben casos en una carrera en Río Negro. Atacaron a atletas, entre ellos pampeanos en plena carrera. También una problemática que también afecta a La Pampa. Cada vez más jóvenes buscan trabajo para sostener ingresos familiares y caen en la informalidad. De esta manera estábamos compartiendo algunos titulares y uno de ellos dice también: Venezuela, la cifra de fallecidos por el terremoto supera los 4.500. Mientras tanto, nosotros continuamos en la mañana.

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Y nosotros continuamos en la mañana con los charros amores como el nuestro. Mientras tanto, te recordamos que Colorado el 14 te indica para el día de hoy y la fija es el número 32. Recuerden, Colorado el 14 nos informa que la fija del día de hoy es el número 32. Pero también los bomberos voluntarios de Guatralle informan: hoy celebramos 54 años de servicio. Tenemos compromiso y vocación inquebrantable cuidando a cada familia de Guatralle y la zona. Gracias por cada hombre y mujer que hoy se ponen el traje dejando de lado a su familia, su trabajo y su descanso para salir a salvar vidas. De manera muy especial también queremos agradecer a cada persona que formó parte de esta institución a lo largo de su historia, fundadores, ex bomberos, miembros de comisiones directivas y colaboradores. Gracias por su esfuerzo y legado. Hoy somos lo que somos. Su huella sigue siendo viva en la institución. Feliz aniversario, bombero voluntario de Guatralle. Seguimos caminando juntos por muchos años más. Esto hoy es el cumpleaños número 54 de bomberos voluntarios de Guatralle, 14 de julio del año 1972. 54 años junto a la comunidad.

Y nosotros continuamos en la mañana, 10 horas 2 minutos, y te recordamos que hay un parate este fin de semana. En este caso, la Copa del Sur Bravo Automotores tendrá un parate este fin de semana. ¿Por qué? Bueno, recordemos que la final del Mundial 2026 se disputa el día domingo 19 de julio. Por eso, la Liga Sureña tomó la decisión de postergar las finales del Senior Sub-23 y Primera División para el domingo 26 de julio. Recordemos, las finales de la Copa del Sur no se jugarán por la final del Mundial. Esto es lo que decidió la gente que organiza este campeonato, la Copa del Sur Bravo Automotores, que tendrá un parate este fin de semana. Como les comentaba, la final del Mundial 2026 se disputará el día domingo 19 de julio, por lo que la Liga Sureña tomó la decisión de postergar las finales del Senior Sub-23 y Primera División para el día domingo 26 de julio.

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nosotros continuamos en la mañana con algunos temas del rock nacional como este. Mientras tanto, te recordamos que la actual temperatura está en los 7 grados con una sensación térmica de 6. Recordemos que la temperatura máxima será de 14 grados, el viento en este momento 10 kilómetros, la humedad alta 84% y la presión normal.

Y continuamos la mañana con estos clásicos de música nacional. Y bueno, dentro de unos instantes vamos a compartir lo que sucede en este Mundial 2026, las novedades, los auspicios y quienes están presentes en este Mundial 2025 que ya va culminando.

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Y nosotros continuamos en la mañana, 10:46 minutos. Y bueno, estamos en la cuenta regresiva de este mundial y la gran

0: Allí tendrá lugar donde intentará llegar la selección argentina que dirige Scaloni. Mientras tanto, nosotros vamos con este separador, luego la presentación de nuestros auspiciantes que nos acompañan en esta nueva aventura de este Mundial 2026 y los micros.
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6: Francia y España abren las semifinales en Dallas. Hoy entramos en la semana decisiva del Mundial con el comienzo de las semifinales. El primer boleto para la gran final del domingo se pondrá en juego cuando franceses y españoles jueguen desde las 16 en el Dallas Stadium, ubicado en Arlington, Texas. El partido reunirá a dos de las selecciones más fuertes del torneo. Francia llega con una campaña impecable, ya que ganó todos los partidos en el Mundial y se convirtió en uno de los equipos más goleadores de la competencia. Los dirigidos por Didier Deschamps superaron la fase de grupos con triunfos sobre Senegal, Irak y Noruega, y luego eliminaron a Suecia, Paraguay y Marruecos en las siguientes rondas. En la previa, la principal preocupación francesa pasaba por el estado físico de Kylian Mbappé, que había terminado el partido ante Marruecos con molestias en el tobillo. Sin embargo, el delantero se entrenó con normalidad y estará disponible para la semifinal. También evolucionó favorablemente Aurélien Tchouaméni, por lo que Deschamps podrá contar con prácticamente todo el plantel para este choque decisivo. El equipo de Luis de la Fuente, en tanto, buscará disputar apenas la segunda final mundialista de su historia y llega, como sabemos, fortalecido por los recientes antecedentes frente a Francia. El ganador avanzará a la final, donde esperará por el vencedor del choque que se dará mañana miércoles a la misma hora entre Argentina e Inglaterra.
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6: Sorloth recibió amenazas y su pareja anunció acciones legales. La eliminación de Noruega frente a Inglaterra en cuartos derivó en una situación que trascendió ampliamente lo deportivo. Alexander Sorloth quedó en el centro de las críticas por una jugada ocurrida sobre el final del primer tiempo y tras la derrota de su selección, tanto él como el entorno fueron blanco de mensajes ofensivos y amenazas incluso en las redes sociales. La acción que generó la polémica se produjo cuando Noruega ganaba 1-0. Sorloth recibió un pase en profundidad y avanzó junto a Erling Haaland en una situación favorable de ataque. Muchos observadores consideraron que el delantero debía asistir a su compañero, que aparecía bien ubicado para definir. Sin embargo, optó por continuar la jugada por su cuenta, intentó superar a la defensa inglesa y su remate terminó siendo bloqueado. Poco después, Inglaterra alcanzó el empate y bueno, la historia la sabemos. Posteriormente

0: posteriormente logró la clasificación. Tras el encuentro, el propio atacante reconoció que la decisión pudo haber sido diferente. Explicó que su intención inicial era habilitar a Haaland, pero que interpretó que el pase estaba cubierto por la defensa y decidió buscar la definición personal. Lo más grave ocurrió después del partido. Lena Selnes, pareja de Sorloth y madre de sus hijos, denunció haber recibido numerosos mensajes agresivos y amenazantes a través de las redes sociales y el correo electrónico. Según mostró en sus publicaciones, algunos de esos mensajes incluían insultos y expresiones que instaban al futbolista a quitarse la vida. Ante esa situación, ahora anunció que impulsará acciones legales contra los responsables. El seleccionador noruego, por su parte, Ståle Solbakken, repudió lo sucedido y calificó el episodio como una muestra preocupante de los excesos que pueden generarse alrededor del deporte de alto rendimiento. Además, recomendó a los jugadores más jóvenes limitar su exposición en las redes sociales justamente para protegerse de este tipo de ataques.
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0: El Mundial ya llevó más público que Rusia 2018 y Qatar 2022 juntos. Este campeonato del mundo continúa estableciendo marcas históricas y cuando todavía restan disputarse partidos, de hecho, los que más expectativa despiertan, ya superó en asistencia total la suma de espectadores de las dos copas anteriores. Según cifras oficiales difundidas por la FIFA, los primeros 100 encuentros del campeonato acumularon 6.527.000 espectadores en los estadios. De esta manera, la actual edición ya superó el total combinado entre Rusia y Qatar, porque entre ambas habían registrado 6.436.000 asistentes a lo largo de sus respectivos torneos. La cifra todavía tiene margen para crecer, ya que quedan por disputarse, como sabemos, las semifinales entre España y Francia y Argentina e Inglaterra, además del partido por el tercer puesto y la final. Todo indica que el récord se ampliará considerablemente antes del cierre de la competencia. La convocatoria también quedó reflejada en el nivel de ocupación de los estadios. De acuerdo con los informes de la Federación, el Mundial registra un promedio cercano al 99,7% de aforo, con más de 65.000 espectadores por encuentro, una señal del interés que despertó el certamen en toda Norteamérica. Además, el impacto del torneo no se limitó a las canchas, ¿eh? Los FIFA Fan Festivals, distribuidos en las distintas sedes, recibieron más de 7,7 millones de visitantes, consolidando al torneo como un evento deportivo y cultural supermasivo. La repercusión también fue récord en el ámbito digital. La FIFA informó que la Copa del Mundo acumuló más de 20.000 millones de reproducciones de video, 30.000 millones de impresiones y más de 1.700 millones de interacciones en las redes sociales, cifras superiores a las registradas en el mismo periodo, pero por Qatar 2022. Entre los contenidos más populares sobresalieron las celebraciones de la selección noruega junto a sus hinchas, especialmente el denominado Remo Vikingo, que alcanzó cifras extraordinarias de visualizaciones en redes sociales. También tuvieron gran repercusión las actuaciones musicales de la ceremonia inaugural.
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0: Koundé defendió a Yamal tras sus declaraciones. No nos ha faltado el respeto. A pocas horas de la semifinal del Mundial 2026 entre Francia y España, Jules Koundé salió a respaldar a Lamine Yamal luego de las declaraciones del joven delantero español, quien había afirmado que Francia no podía considerarse superior a España después de las derrotas sufridas en los últimos enfrentamientos entre ambas selecciones. El defensor francés, que comparte equipo con Yamal en el Barcelona, aseguró que en el plantel dirigido por Didier Deschamps nadie interpretó esas palabras como una provocación. Por el contrario, consideró consideró que forman parte de la personalidad competitiva del atacante y de su manera de prepararse para los grandes desafíos. No lo sentimos como una falta de respeto. Conozco muy bien a Lamin. Sé cómo es y para mí es una muestra de confianza. Confía mucho en sus virtudes y en las del equipo donde juega. Lo veo como una motivación extra para él, explicó Koundé. Las declaraciones de Yamal se produjeron en un contexto favorable para España, ya que, recordamos, derrotó ya a Francia en sus dos cruces más recientes, que son las semifinales de la Eurocopa y la semifinal de la UEFA Nations League. El delantero había sostenido que, a la luz de esos antecedentes, el equipo español no tenía motivos para sentirse inferior a los franceses. Más allá de la polémica, Koundé prefirió concentrarse en el aspecto futbolístico del encuentro. Destacó que se enfrentarán dos selecciones con una marcada vocación ofensiva y con capacidad para dominar la posición de la pelota. También advirtió que Francia necesitará disputar el control del juego si quiere avanzar a la final.
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0: Gianni Infantino volvió a poner sobre la mesa un mundial con 64 países. El presidente de la FIFA reabrió el debate sobre una posible ampliación de la Copa del Mundo a 64 selecciones. El dirigente aseguró que la propuesta será analizada una vez finalizado el torneo, el primero de la historia que se disputó con 48 equipos en este caso. Infantino señaló que la cuestión va a ser examinada por la FIFA tras el cierre y, según explicó, el objetivo es que la competencia siga siendo verdaderamente global y permita que más países tengan la posibilidad de soñar con la clasificación. El dirigente sostuvo que el nivel de las selecciones continúa creciendo en todo el mundo y remarcó que brindar oportunidades de participación a naciones con menor tradición futbolística es fundamental para impulsar su desarrollo. En ese sentido, considero que excluirlas de la máxima competencia, bueno, podría afectar su motivación para seguir mejorando. La discusión cobra fuerza en un contexto de cambios profundos en el formato de la Copa. Esta edición, la 2026, ya marcó el récord de 48 participantes y el Mundial 2030 también va a ser excepcional, ya que tendrá una organización repartida entre 6 países de 3 continentes distintos: España, Portugal y Marruecos, como sedes principales, junto con Argentina, Uruguay y Paraguay, que albergarán los partidos inaugurales conmemorativos del centenario del torneo. Por el momento, la Federación Internacional no inició un proceso formal para ampliar nuevamente la cantidad de participantes, pero las declaraciones de Infantino dejan abierta la puerta a un debate que podría redefinir el futuro de la principal competencia del fútbol mundial.
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0: Deschamps le trasladó el favoritismo a España antes de la semifinal del Mundial. Didier Deschamps comenzó a jugar su partido afuera de la cancha y señaló que España es la principal candidata para quedarse con el duelo que ambos seleccionados disputarán hoy en Dallas. El entrenador, campeón del mundo en Rusia 2018 y subcampeón en Qatar 2022, destacó los antecedentes recientes entre ambos equipos y recordó que la Roja llega respaldada por una serie de resultados favorables. Conocemos bien España, es el actual campeón de Europa, afirmó al referirse al conjunto dirigido por Luis de la Fuente. Las declaraciones de Deschamps no fueron casuales. Como te contamos, España derrotó a Francia en las semifinales de la Eurocopa 2024 y volvió a imponerse en la misma instancia en la Nations League en 2025. Son dos antecedentes que el técnico francés no olvida y que utilizó para justificar su postura. Antes de este Mundial nos consideraban favoritos, pero España es la favorita. Eso pone más presión sobre ellos por todo lo que han conseguido, sostuvo el seleccionador de Le Bleu, trasladando parte de la responsabilidad al equipo ibérico. Pese a ello, Deschamps evitó cualquier tono provocador y elogió ampliamente a su rival. Es un muy buen equipo, con muchos puntos fuertes. Es una semifinal de la Copa del Mundo y el nivel será muy alto, señaló. El encuentro de hoy abrirá la serie de semifinales y el ganador esperará por el vencedor del duelo entre Argentina e Inglaterra, que se van a enfrentar mañana en Atlanta. Los dos partidos son a las 4 de la tarde.
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0: Y nosotros continuamos la mañana, 11 horas 15 minutos. Bueno, y después de compartir estos micros que hablan de la selección y de las distintas selecciones que están en este nuevo Mundial 2026, y si candidatos de candidatos hablamos, por lo visto, hasta el momento, en lo que va del torneo, y según la opinión pública futbolera y la prensa internacional, Argentina parece que llega a las semifinales como el último con chances de lograr el bicampeonato, que obviamente sería histórico, ya que si hacemos memoria desde Brasil de Pelé, que cosechó los títulos en Suecia 1958 y Chile en el año 1962, hace 64 años que un seleccionado no logra repetir en esta cita máxima del fútbol mundial. La última práctica abierta para la prensa de Argentina en Kansas City, habló con varios medios extranjeros para que analicen si ven al campeón defensor con posibilidades de llegar a la definición. ¿Y cómo analizan el duelo ante los ingleses? Recordemos que esto, el miércoles, en la ciudad de Atlanta, y España y Francia son considerados favoritos, especialmente Francia. Tiene un plantel lleno de grandes jugadores y España también es muy fuerte. Fue creciendo a lo largo de la competición. Pero recordemos que Argentina lo tiene a Messi, pero hasta ahora enfrentó equipos que no son considerados de primera línea. ¿Será tan así? Bueno, de hecho estuvo a Cabo Verde, Egipto y Suiza. Y tuvo muchas dificultades ante estos equipos. Pero bueno, mucha pasión en el campo. Pero el fútbol no está, analizaron alguna fuente. Así que bueno, veremos.
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Y nosotros continuamos en la mañana. Bueno, y recordemos que esto de la selección argentina, obviamente no solamente la selección, sino de este Mundial 2025, ha acaparado casi toda la atención, tanto de la prensa nacional como internacional. Y muchas cosas han quedado un poco en el olvido, pero como siempre se dice, la vida continúa. Y recordemos que en el predio ferial capitalino ha recibido un carnero, una vaca y un ternero para la tradicional bajada del primer animal. Pero ¿quiénes llegaron? Tini Tini, De Paul y Tim Pay a la rural. Empezó el ingreso de animales a la Expo de Palermo. En el marco de la Expo Rural 2026, edición YPF, este martes ingresaron los primeros animales a la rural, dando inicio a la llegada de los ejemplares que participarán de las distintas competencias y exhibiciones previstas durante los próximos días. Recordemos que tuvieron presente autoridades y directivos de la Sociedad Rural Argentina y entidades que conforman la mesa de enlace. El evento, que es el más emblemático del agro argentino, congrega productores, empresarios, técnicos, profesionales y familias, con más de 400 stand comerciales que incluyen laboratorio, empresa de agroinsumos, maquinaria agrícola, automotrices, obviamente también entidades financieras, centros de genética, provincias y talabartería, junto a más de 4.500 expositores de animales y 2.000 ejemplares en exhibición. Pero bueno, después vamos a comentarte que entre los primeros ejemplares en arribar al predio, ¿quién se encuentra? Por ahora, vamos con esto.

continuamos la mañana. Y bueno, estábamos hablando de los primeros ejemplares que entraron en la rural, que están en este momento entrando, y también un desarrollo, una pequeña introducción de lo que es la rural, que está a punto de comenzar. Pero entre los primeros ejemplares en arribar al predio se encuentra Timpey. Es un carnero raza Romey Marge, presentado por la estancia Moera Catí, ubicada en Chacharí, partido bonaerense de Azul. Nacido el 20 de octubre del 2024, pesa 110 kilos y fue seleccionado como representante de los 90 años de la Asociación Argentina de Criadores de Romey Marge. Mientras tanto, el presidente de la Sociedad Rural, Nicolás Pino, celebró: los títulos de esta cabaña llevan años acompañándonos y es nuevamente un placer que haya sido el primer exponente que va a tener la exposición. Pero también llegó Tiritini, una vaca de cabaña, la cotidiana, de la raza Limousin, animal que nació durante la propia exposición rural el 27 de julio del 2022. Pesa 706 kilos y regresa este año junto a su ternero De Paul, que tiene 6 meses de edad y pesa 225 kilos. Pero bueno, recordemos que esto de la exposición rural se trata de una del año en que la entidad celebra su 160 aniversario. No es menor esta muestra. Dialogaron por radio al destacar las expectativas que comienza a generar de cara a los 10 días que durará este evento. Así que bueno, el cierre de la muestra, que está previsto para el 26 de julio, contará con la presencia del presidente Javier Milei, que ya confirmó su asistencia en este sentido. Pero recordemos que Pino destacó que la exposición se convertirá en una caja de resonancia, como ocurre siempre con este tipo de exposición. De esta manera, nosotros estábamos compartiendo esta nueva edición de esta exposición famosa en todo América y, por supuesto, aquí en la Argentina.

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0: Siendo 11:47, nosotros vamos a compartir otro par de micros para terminar esta mañana. Por ahora se viene esto, que es un separador, luego los auspiciantes y los micros.
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7: Croacia ya tiene nuevo entrenador y su primer objetivo será definir el futuro de Modric. La Federación Croata de Fútbol anunció la designación de Slaven Bilic como nuevo director técnico del seleccionado nacional en reemplazo de Zlatko Dalic. En su presentación oficial, el entrenador dejó en claro cuál es una de sus primeras tareas. Quiere conversar con Luka Modric para conocer si el histórico capitán puede continuar vistiendo la camiseta croata. Bilic tiene 57 años y regresa hacia un cargo que ya ocupó entre 2006 y 2012. Durante el acto de presentación, dejó en claro su entusiasmo por volver a dirigir al equipo, aseguró que encara esta nueva etapa con grandes expectativas, aunque consciente de las dificultades del desafío. La salida de Dalic marcó el final de uno de los ciclos más exitosos en la historia del fútbol croata. Al frente del equipo desde 2017, condujo a Croacia al subcampeonato en el Mundial de Rusia 2018 y al tercer puesto en Qatar 2022. En este caso, su ciclo concluyó tras la eliminación del conjunto balcánico en los 16avos de final del Mundial frente a Portugal. El nuevo seleccionador valoró el rendimiento mostrado por Croacia y consideró que la eliminación ante los portugueses estuvo marcada por circunstancias controvertidas. En aquel encuentro, los croatas cayeron 2-1 con un gol en contra en tiempo de descuento y además vieron cómo se anulaba un tanto por una posición adelantada que generó fuertes discusiones. Respecto de Modric, de 40 años, Bilic manifestó su deseo de que continúe en la selección, aunque aclaró que la decisión dependerá exclusivamente del mediocampista. Para Croacia es mucho más que su mejor jugador, señaló el entrenador, quien confirmó que hablar con el capitán será una de sus primeras gestiones al asumir el cargo.
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1: Un guiño a la historia. Argentina jugará de azul ante Inglaterra. La FIFA confirmó la disposición oficial de uniformes y la albiceleste utilizará mañana su indumentaria alternativa debido a que administrativamente figura como visitante en el encuentro que se va a disputar en la ciudad de Atlanta. La elección remite a antecedentes históricos de los cruces entre ambas selecciones en las Copas del Mundo. En México 1986, por ejemplo, Argentina vistió de azul en el recordado triunfo por 2-1 que tuvo como protagonista a Diego Maradona con la mano de Dios y el gol del siglo. También utilizó ese color en los octavos de final de Francia 1998, cuando eliminó a Inglaterra por penales tras empatar 2-2. En cambio, Argentina jugó con la camiseta celeste y blanca en los enfrentamientos mundialistas de Inglaterra 1966 y Corea y Japón 2002, ambos con victoria inglesa por 1-0. En esas ocasiones, el conjunto británico utilizó una camiseta roja. La única derrota argentina ante Inglaterra, vistiendo la camiseta azul que se van a poner mañana, se produjo en Chile 1962, cuando cayó por 3-1. ¿Cabuleros nosotros? Nah, mentira. De esta manera, el seleccionado de Lionel Scaloni afrontará una nueva edición de uno de los duelos más emblemáticos de la historia de los mundiales, con una indumentaria que quedó asociada a algunos de los capítulos más recordados del fútbol argentino.
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1: Ismael Elfat es el árbitro elegido para la semifinal entre Argentina e Inglaterra. La FIFA designó a este estadounidense como árbitro del partido entre la selección de nuestro país y la inglesa, que se va a disputar mañana en Atlanta desde las 16 horas. Elfat tiene 44 años, nació en Casablanca, Marruecos, el 3 de marzo de 1982 y posteriormente se nacionalizó estadounidense. Integra el plantel de árbitros internacionales de la FIFA desde 2016 y desarrolla gran parte de su carrera en la Major League Soccer, que es la principal liga de fútbol estadounidense. Será su segundo mundial como árbitro principal. Su debut en una Copa del Mundo se produjo en Qatar 2022, donde dirigió los encuentros Portugal-Ghana, Camerún-Brasil y el cruce de octavos de final entre Japón y Croacia. En la actual Copa del Mundo ya estuvo al frente de 3 partidos, entre ellos el duelo de octavos de final en el que Noruega sorprendió a Brasil con una victoria por 2-1, un encuentro que generó debate por algunas decisiones arbitrales y que lo puso en el centro de la escena. Además de su experiencia en selecciones, el FAT acumula antecedentes en partidos decisivos de relevancia internacional. Por ejemplo, en los últimos años arbitró finales de la Copa Intercontinental de la FIFA, la CONCACAF Champions Cup, la Leagues Cup y también la final del Mundial Sub-20 de 2019.
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1: El posteo de Messi antes de la semifinal con Inglaterra. Leo Messi utilizó sus redes sociales para despedirse de Kansas City, la ciudad que funcionó como base de operaciones de la selección argentina durante gran parte del Mundial. En la antesala de la semifinal frente a Inglaterra, el capitán compartió imágenes del último entrenamiento del equipo y acompañó la publicación con un mensaje breve pero significativo. El último en Kansas City, gracias por todo. La despedida coincide con una jornada especial para la delegación, que ayer abandonó definitivamente la ciudad donde concentró desde el comienzo del certamen. Tras el tradicional asado de despedida, el plantel viajó y ahora ya se enfoca en el próximo duelo. Kansas City se convirtió en un punto de referencia para la escaloneta a lo largo del torneo. Durante la fase de grupos, el equipo viajaba a las distintas sedes de sus partidos y luego regresaba a su base para continuar con la preparación. Ya en las instancias eliminatorias modificó la dinámica. Después del encuentro ante Cabo Verde, permaneció en Miami y posteriormente se trasladó a Atlanta para enfrentar a Egipto, aunque todavía regresó una vez más a su lugar habitual de concentración. Esta vez será diferente. Argentina no vuelve ya a Kansas City. El camino de la delegación continuará en otra ciudad según el resultado de la semifinal. Si logra vencer a Inglaterra, viajará a Nueva Jersey, donde se va a disputar la final. Si no consigue avanzar, se va a trasladar a Miami porque ahí se va a jugar el partido por el tercer puesto.
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2: Y ya con este tema y todos los micros del Mundial que hemos presentado en la mañana, se viene la despedida. Y en esta despedida, con una temperatura de 10 grados y un cielo prácticamente nublado, la promesa de la aparición del sol no se dio en esta mañana, pero bueno, esperemos que en horas de la tarde el sol ilumine nuestro territorio. Hablando de nubes, la temperatura en este momento 10 grados y la sensación térmica 9 grados. Pero también se espera algo de llovizna, con una temperatura máxima que no pasará los 14 grados. El viento apenas una brisa, la humedad alta 79% y la presión normal. Y nosotros de esta manera se viene la despedida de esta mañana. Recuerden que las selecciones de Francia y España se enfrentan este martes en busca de un lugar en la gran final del Mundial Estados Unidos-Canadá-México 2026. Será a partir de las 16 horas. En ese horario nosotros comenzamos nuestra programación de la tarde, por lo tanto tendremos el minuto a minuto de este encuentro de selecciones de Francia y España. Y para nosotros se terminó la mañana. Nos vemos en horas de la tarde. Que tengan un excelente mediodía. Chau, chau.

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0: María Becerra con Jay Wheeler, Romántica, la primera canción de tus 40 favoritos, y eso quiere decir que recién estamos comenzando. Y lo que falta, ni te cuento, porque claro, recién arrancamos, hay canciones, hay cosas para contarte, hay mucha compañía que queremos generar a través de la radio con este programa que está empezando en este día martes. Mi nombre es Nico Barbieri y por acá voy a estar con todo el equipo, con ustedes, formando el Dream Team para hacer la mejor compañía del día. Bienvenidos.
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0: Benjamín Amadeo, 1000 disparos. Gonzalo Bonadeo se separó de su esposa después de más de 20 años de relación. El periodista deportivo y Carmela Carey decidieron ponerle punto final a su matrimonio después de más de 2 décadas juntos y 2 hijos en común. En un programa, un periodista explicó que el vínculo entre ellos ya no funcionaba, al punto que intentaron recuperar una y otra vez la relación hasta que llega el momento que hay que rendirse, ¿no? Y dejar de insistir. El periodista sumó que, aunque la noticia no caería nada bien en Bonadeo, era un hecho que la separación se había concretado hace más o menos un año. Cabe recordar que, previo a Carmela Carey, Gonzalo Bonadeo estuvo en pareja muchos años con Susana Herrera, con quien se convirtió en padre de Catalina, Martina y Valentina, 3 niñas. En el caso de esta última pareja, Carmela, tuvo 2 hijos, más precisamente un hijo y una hija. Bueno, más de 2 décadas de relación y el amor en algún momento parece que se terminó en esta pareja y tomaron la decisión final.
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0: ella, TikTok. Mauro Icardi se cansó y le declaró grosso la guerra a Yanina Latorre, pegándole fuerte donde más le duele, a Yanina, que es su matrimonio. Todo comenzó cuando Yanina insinuó que la China Suárez, pareja de Icardi, mantenía una relación con el piloto de turismo carretera, Franco De Ambrosi, apoyándose en supuestos chats y pruebas que no mostró hasta el momento que Icardi contraatacó, porque no se quedó callado y ha respondido con una fuerte acusación, ¿no? Asegurando tener en su poder fotografías que demostrarían que Diego Latorre, el marido de Yanina, tiene una amante fija en Miami. ¿Qué pasó, Arruza? Dice Icardi. ¿Andás nerviosa? Recuerdo tus dichos que eran algo así como la gente se aburrió y ya no venden, porque era lo que decía Yanina Latorre de Mauro Icardi y la China Suárez. Pero ¿cómo que no? Si ayer nos dedicaste una maratón de programa de radio, programa de TV, 200 historias en Instagram y 200 comentarios en X. ¿Crees que hablemos de pruebas? Pruebas son las que tengo yo de la novia barra amante fija de tu marido en Miami. Y estas son reales, no editadas, dice Icardi en un contraataque tremendo. Entre nos, sabemos que te tienen alterada y angustiada. Icardi. Se ve que el atún no alcanza en Buenos Aires y por Miami solo come mejor. Dice en una acusación que la verdad nadie se la esperaba, me parece. Pero por respeto a tu marido y a tus hijos, no las voy a publicar. A vos te voy a hundir. Y con cosas reales, no como todo lo que publicás siempre inventando basado en tu única fuente. M.I. puso las iniciales de Mauro Icardi para firmar este posteo, esta acusación y esta, de alguna manera, amenaza, ¿no? Con mostrar algo que más de uno quiere conocer ya.
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0: Fidel Nadal, International Love. ¿Qué dijo Zaira Nara acerca de lo que busca en un hombre? Atención, porque estos datos siempre hay que conocerlos, digo, y más con los que por ahí tienen alguna especie de intención, ¿no? ¿Quién sabe cómo la vida te puede cruzar quizá con Zaira Nara? Y vos decís, bueno, pero yo me acuerdo lo que ella quería de un hombre, y bueno, te pones a laburar en el asunto. Bueno, en un ratito te vamos a contar eso, y también hablaremos de una filtración que tiene que ver con el iPhone 18. Un montón de data todavía queda para compartir con todos ustedes y, por supuesto, muchas canciones.
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0: Benja Torres y Tote, poco para vos. El iPhone 18 ha quedado expuesto en una prueba de caídas que se filtró. La nueva serie de teléfonos va a ser anunciada oficialmente en el mes de septiembre, pero este leak, esta filtración, es inédita y responde a una brecha de seguridad en una compañía de la India. Tim Cook, que es el responsable hoy por hoy de Apple, se marchará de la empresa con un incidente inédito en sus 15 años al frente de la compañía. ¿Qué ocurrió? Un filtrador publicó imágenes que muestran una unidad supuestamente real del iPhone 18. Este leak es considerado como uno de los más reveladores de la historia de la empresa y deja entrever de alguna manera, bueno, lo que será un poco la presentación oficial, ¿no?, de esa serie de teléfonos. Si bien no es raro que se filtren fotos de los teléfonos Android antes de su lanzamiento oficial, lo más cerca que solemos estar de un próximo iPhone son fotos de maquetas, dice la publicación, que dio a conocer esta data. En las fotos vemos una unidad del iPhone 18 Pro en condiciones reales. En concreto, la escena muestra una prueba de resistencia en la que el teléfono es arrojado desde una altura puntual para chequear su capacidad de soportar golpes. ¿Qué revela esta filtración? Por un lado vemos que su diseño es prácticamente igual al actual, ¿no?, que es el 17 Pro, aunque con algunos pequeños cambios en las cámaras que son apenas más grandes. Además, Phone Arena, que es quien dio a conocer la data, dice que la combinación de colores entre el cristal y el marco de aluminio se ve un poquito más uniforme. No va a haber demasiados cambios, por lo menos en lo estético. Habrá que ver con qué sorprende dentro del teléfono la marca de la manzanita.
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0: su vida. Danny Glover, a sus 79 años, reveló en esta charla en un programa de televisión que hace varios años tiene este problema de salud que decidió compartir públicamente recién ahora. En cierto modo puedo vivir con esto, pero estoy seguro de que a medida de que avance, las cosas serán diferentes y cambiarán, dijo él con cierta tranquilidad. Al mismo tiempo, Danny Glover dijo que tiene toda la ayuda de su familia para transitar la enfermedad lo mejor que puede. Por supuesto que cuento con su apoyo, dijo el actor en esta charla. Recordemos que el Alzheimer es una enfermedad neurodegenerativa, progresiva, incurable, que genera ciertas complicaciones de memoria en los afectados, entre otras cosas. Contó que el diagnóstico lo recibió pocos meses después de que le entregaran un premio Oscar honorífico en 2022, y en una entrevista que le dio en el contexto de esta revelación a la revista People, dijo que todavía no asimila del todo lo que tiene. A veces está consciente y a veces no, dijo su hija, que también habló en ese mismo reportaje. Así que un momento choqueante para muchos colegas de Danny Glover, pero también muchos seguidores de la carrera del actor.
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Hatáis con María Becerra y Big One Lonely. Hubo conmoción en Hollywood porque un actor muy querido, Danny Glover, reveló que tiene Alzheimer. En una entrevista, el protagonista de Arma Mortal, uno de los mayores éxitos de Hollywood, habló de cómo está transitando este momento en

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12: 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Esta es La Llama. Año 1996.

0: Jarabe de Palo, La Flaca. Me conecto a mi Instagram, nico.barbieri, y ya me encuentro con mensajes buena onda que están por ahí esperando ser leídos. Uno de ellos, el del amigo Antonio Romero, el Tony, que desde Rawson está siempre a pleno escuchando la radio. Nico, acá estoy, hoy lunes escuchándote en el trabajo, como todos los días, aguante tus 40, dice por acá. Un abrazo grande, Tony, gracias por la buena onda de mandar siempre por ahí un mensajito. María Rosa también está presente, le mando un beso enorme a ella también, otra de las oyentes fieles de este programa. ¿Quién más? A ver, Nadia aparece por acá, a quien le mando un beso grande, que me estaba pidiendo la canción de BTS, Swim, que en un ratito, Nadia, va a estar sonando acá para vos.
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0: BTS Swim. Zaira Nara habló acerca del amor después de su romance con Facundo Pérez, después de el affair que tuvo con Robert Strom. Bueno, ahora en una entrevista desde Miami contó qué espera de un hombre y sus pretendientes obviamente ya empezaron a tomar apuntes. Estoy sola, disfrutando muchísimo de este presente, dijo ella, como que no está ahí con tantas ganas, ¿no?, de andar buscando pareja. Disfruto muchísimo la soledad. No digo que va a ser así para siempre, pero tengo ganas de estar sola, aunque suene egoísta, dijo Zaira en esta nota. Estoy preparada para vivir un amor más libre. No necesito complementarme con otra persona. Corta la bocha. Después definió algunos requisitos que debe cumplir su próxima pareja. Un hombre que me acompañe, pero que respete mi libertad. Los tiempos con mis hijos, que no me corte las alas de todo lo que hago y lo que logré, o falde con eso. Debería tener una personalidad parecida a la mía, que no esté buscando, sino que tenga sus ideales bastante realizados. Como que no necesite, ¿no?, de la otra persona, es un poco lo que dice Zaira Nara, que por el momento ella insistió en que disfruta un poco este momento de soledad en su vida.
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Katy Perry, Smile. Amiguitos, terminamos el programa. El tiempo se nos agota para este día martes. Me queda un toque para decirte gracias por haberme acompañado en el día de hoy, por haber escuchado el programa y, por supuesto, para invitarte a que mañana te vuelvas a sumar a tus 40 favoritos. Y si sabes de alguien que no se sumó, por el motivo que sea, decirle que mañana también lo esperamos acá. Max Carra, Vida, puesto número 1. Chau.

0: Decí la verdad, te quedaste con ganas de más, ¿eh? Pero bueno, en radio el tiempo es tirano, así que nos tenemos que ir. Hasta la próxima edición de Tus 40 Favoritos con Nico Barbieri. Acá te vamos a estar esperando con los éxitos que más te gustan. Hasta la próxima.
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1: Y con este tema musical que va a girar en este momento, 16 horas 11 minutos transcurren de este martes 14 de julio del 2026. ¿Cómo estamos con la jornada? No ha variado mucho desde hoy a la mañana, nublado, con una sensación térmica de 13 grados y 13 grados la temperatura en este momento. Nos separa tan solo un grado de la máxima, que según el pronóstico irá hasta los 14. El viento apenas una brisa, 14 kilómetros, la humedad 69% y la presión normal. Y ya estamos viviendo este partido, Francia-España 0-0, y van 12 minutos de este primer tiempo con el marcador 0-0.

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Y nosotros continuamos la tarde y bueno, vamos a compartir las efemérides. Y hoy, increíblemente, se festeja la fiesta nacional de Francia. Recordemos que ya por el año 2016, mueren 86 personas y más de 400 resultan heridas en un atentado yihadista perpetrado en el Paseo de los Ingleses de Niza, en Francia. Un camión que se abalanzó sobre la multitud que festejaba la fiesta nacional francesa. También, en el 2015, Irán y un grupo 5+1, China, Estados Unidos, Francia, Reino Unido y Rusia más Alemania, alcanzan un acuerdo histórico por el que se limita en forma significativa el programa nuclear iraní. A cambio, se levantan las sanciones económicas y financieras que pesaban sobre la República Islámica. También en el 2010, Kodak fabrica su último rollo de películas de diapositivos. Tras 75 años en el mercado, con el que se inmortaliza imágenes, Curry, este afamado fotógrafo de Magnum. También en el 2009, Estados Unidos y Cuba retoman las reuniones sobre inmigración, suspendidas en el 2011 y retomadas en el 2013. Y de esta manera estábamos compartiendo algunos acontecimientos que sucedían un día como hoy. Mientras tanto, recordemos que en este momento 22 minutos van de este partido donde España acaba de hacer un gol. En este momento, a los 22 minutos, España y Francia están ganando España por 1-0. Esto es lo que está ocurriendo en este momento, a raíz de una falta que sucedió. Y los españoles acaban de tener su primer gol en este partido a través de un penal que no pudo retener el arquero francés. Y de esta manera, el número 21 de España acaba de conseguir su primer gol. Así que bueno, ahí estábamos, partido parejo hasta el momento. Pero España, a los 22 minutos, consigue su primer gol. 1-0 está ganando España.

Y nosotros continuamos la tarde mientras que el partido está en la famosa pausa de hidratación. Nosotros vamos con Aries, Tauro y Géminis, los primeros tres signos de la tarde. Para Aries, en trabajo y negocio se avecinan oportunidad para no dejar pasar, en la que despegará su creatividad. En el amor, en la pareja, surgirán roces por su impulsividad, con esfuerzo lo evitará. Para Aries, 16 es el número de la suerte. Vamos con Tauro, en trabajo y negocio cambiará el rumbo y dará nuevas pautas a su proyecto. Momento para innovar. En el amor se conjugarán varios hechos para que llegue a la persona que altera su mundo. Para Tauro, 24 es el número de la suerte. Vamos con Géminis, en trabajo negocio. Su capacidad dinámica le dará la lucidez para vencer los obstáculos imprevistos. En el amor, pasar demasiado de tiempo hará que los sentimientos no se perciban. Para Géminis, 80 es el número de la suerte. Y de esta manera estábamos con Aries, 16, para Tauro el número 24 y para Géminis el número 80. Mientras tanto, en esta recorrida futbolística, ya van 27 minutos de este primer tiempo y, como les decía, a través de un penal España logra su primer tanto, ganando en este momento a los 27 minutos 1-0 sobre, obviamente,

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Y nosotros a las 16 horas 40 minutos continuamos la tarde en esta jornada futbolera con ya casi 40 minutos de este primer tiempo, donde España aún sigue derrotando a Francia por 1-0 y hace 5 minutos aproximadamente España tuvo una oportunidad única. Una pelota que entrega mal su arquero, salió mal y se demoró mucho, le robaron la pelota y en un centro que terminó casi entrando la pelota al arco. Digo casi porque la sacó un defensor al córner. No pasó nada, pero evidentemente que cuando España apura, y de hecho lo está haciendo, hay fisuras en lo que es la defensa de Francia. Esto continúa a los 41 minutos ganando España 1-0.

Y nosotros continuamos la tarde y mirando el partido donde España sigue ganando 1-0. Terminaron los 45 minutos reglamentarios. El árbitro decidió 6 minutos más de juego y ya van 4 de descuento, mientras que el partido sigue en las instancias de los últimos 2 minutos de este primer tiempo. Y nosotros vamos a compartir horóscopo Cáncer, Leo y Virgo. Para Cáncer, en trabajo y negocios, alguna situación complicada impedirá despliegue de todo su talento. En el amor, no será buena idea huir de sus verdaderos sentimientos. Alguien quiere conocerlos. Para Cáncer, la suerte está en el número 49. Mientras tanto, vamos con Leo. En trabajo y negocio surgirán temas que exigen actuar con firmeza, pero sin provocar rechazo.

atracción incontenible. Para Leo, el número de la suerte es el 95. Mientras tanto, vamos a compartir Virgo en trabajo negocios. Un proyecto será el reflejo de su trayectoria de éxito y se destacará. En el amor compartirá momentos inolvidables con alguien con quien posee dulces afinidades. Para Virgo, 11 es el número de la suerte. Y de esta manera estamos compartiendo Cáncer 49, para Leo 95 y para Virgo el número 11. Mientras tanto, como les decía, ya casi finalizando este primer tiempo, en este alargue que ya van casi 6 minutos de los adicionados por el árbitro, nosotros continuamos la tarde con estos temas musicales.

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Y nosotros continuamos la tarde. Y bueno, ya comenzó este segundo tiempo entre Francia y España. España sigue ganando 1-0. Y nosotros vamos a compartir algunas efemérides. Recordemos que un día como hoy, en el año 1941, nace León David Nathudel, uno de los principales impulsores de la Liga Nacional de Básquet en Argentina. Además, el 14 de julio del año 1995 nació el MP3, el formato de música más popular del mundo. Fue patentado por el director de tecnología de medios electrónicos. También recordemos que hoy se cumple un nuevo aniversario de la muerte de Company II, guitarrista y compositor. Compuso más de 100 creaciones musicales y fue el trovador más viejo y famoso del mundo. Alcanzó su fama internacional en el año 1997 con su principal participación en el disco Buena Vista Social Club. Y en el 14 de julio del año 1881 asesinaron a Bill the Kid, famoso vaquero estadounidense. Y de esta manera nosotros seguimos la tarde con un poco de folclore. Ahí va para quien lo solicitaba.

Y nosotros continuamos la tarde. Y bueno, van 59 minutos, casi 60. Y España acaba de hacer un gol. En este momento está ganando España 2-0 a Francia. En un partido donde España está sacando buena ventaja hasta el momento. Y como les decía, España jugando mejor, triangulando bien. Y Francia se vio sorprendido con este golazo que hizo su lateral. En este caso van 60 minutos y Francia le va ganando, Francia, perdón, va perdiendo con España 2-0.

y nosotros continuamos con Folclore en la tarde. Y bueno, España a los 63 minutos está jugando realmente muy bien. Tan así es que convirtió un gol más, pero fue anulado por posición adelantada. Un verdadero golazo de Yamal, pero lamentablemente estaba apenas adelantado, pero el gol fue anulado por el árbitro. O sea que España sigue ganando 2-0, jugando muy bien a los 63 minutos. Y como les decía, Francia desconocido, porque España está dominando muy bien.

28 minutos, nosotros continuamos la tarde y vamos a compartir horóscopo, en este caso Libra, Escorpio y Sagitario. Para Libra, en trabajo, negocios, la dinámica de los negocios o de los proyectos crecerán por su liderazgo. En el amor, alguien estará muy atraído por su agradable charla. Momento de seducción. Para Libra, 29 es el número de la suerte. Vamos con Escorpio, en trabajo, negocios. Mejorarán las finanzas y el estilo de vida. Éxito con esfuerzo. En el amor, con serenidad en el corazón, podrá meditar sobre su sentimiento que no expresa. Para Escorpio, 32 es el número de la suerte. Vamos con Sagitario. En trabajo, negocios, la buena fortuna llegará para quedarse y concretar proyectos. En el amor, interferencias de familiares afectarán la vida amorosa, pero actuará con carácter. Para Sagitario, 65 es el número de la suerte. De esta manera, estábamos compartiendo Libra, 29, para Escorpio, el número 32, y para Sagitario, el número 65. Mientras tanto, nosotros continuamos la tarde y Francia está apurando un poco más a España y en este partido donde, como les decía, sigue ganando España 2-0 a los 68 minutos de este partido.

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Y nosotros continuamos en la tarde, 17:42 minutos, recordando a Corona, la playa del sol. Mientras tanto, España sigue su derrotero y Francia intenta por todos los medios de descontar, pero hasta ahora no lo ha logrado. 81 minutos de este partido donde España sigue ganando 2-0. En este momento ataca Francia para tratar de descontar en este partido.

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4: Y nosotros continuamos la tarde y vamos a compartir los últimos tres signos del horóscopo en esta jornada, que son Capricornio, Acuario y Piscis. Para Capricornio, en trabajo a negocio, con concesiones y firmeza, un proyecto comenzará a tomar forma. En el amor, momento para una nueva relación o alcanzar la reconciliación en la pareja. Para Capricornio, 17 es el número de la suerte. Vamos con Acuario, en trabajo, negocios, planes ejecutados con prolijidad servirán para alcanzar las metas. En el amor, un viaje largamente deseado será lo que necesita para generar un nuevo comienzo. Para Acuario, el número de la suerte es el 30. Mientras tanto, vamos con Piscis, en trabajo, negocios. Perderá tiempo con actividades rutinarias. Es hora de encarar tareas nuevas. En el amor, disfrutará de plenitud amorosa y calidez que hace tiempo no experimenta. Para Aries, 16 es el número de la suerte. Y de esta manera estábamos compartiendo, en este caso, los tres signos. Para Capricornio, el número 17, la suerte. Para Acuario, el número 30. Y para Piscis, el número 98. Recordemos, para Piscis, el número de la suerte es el 98. Mientras tanto, ya van 87 minutos casi de este partido, que finalizará el tiempo reglamentario a los 90, pero habrá que esperar qué es lo que el árbitro decide en cuanto al descuento. Nosotros, por nuestra parte, continuamos musicalmente.

Continuamos la tarde Corrine con La Isla Bonita, grabado en el 2006. Y nosotros continuamos con este partido donde ya transcurrieron los 90 minutos reglamentarios y 7 minutos dio el árbitro para finalizar este encuentro. Adiciona 7 minutos, donde de los 7 ya se cumplieron 2 minutos. O sea, que quedan 5 minutos más en juego y España sigue ganando 2-0.

Y ya para nosotros se va terminando este programa, 17:58 minutos. Y la temperatura en este momento sumamente agradable, 12 grados, con una térmica de 11, mientras que el viento está a 9 kilómetros y la humedad 74%. La presión ha descendido y para nosotros se termina el programa. Y también para los españoles y para los franceses, ya de los 7 minutos que formalizó el árbitro en este descuento, ya se saludan los protagonistas en el banco y también el público español ya festeja este 2-0. Faltan apenas nada, ya se terminó, ahí lo da por terminado el árbitro. España derrotó a Francia por 2-0. Esto es lo que ocurrió en este partido. Y para nosotros se terminó la tarde, en este caso con este tema que está girando en este momento. La despedida, luego boletín de la zona no tenemos, pero sí estará el programa súper cerca y un tiempo que fue hermoso. De esta manera nos despedimos hasta mañana en otra jornada futbolera, ya en la finalización de este Mundial 2026. Nos vemos. Chau, chau.

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1: Hola, hola, gente linda, ¿cómo les va? Bienvenidos, bienvenidas. Aquí estamos nuevamente juntos en esta nueva edición de Súper Cerca, el programa que escucha el país. Hoy es martes. Martes 14 de julio del 2026, un día muy importante, claro, para Francia, ¿no? Segundo, pero más allá de eso, claro, es el día de la toma de la Bastilla, y ahí estamos con la Revolución Francesa a full. Bueno, gente, pero nosotros que vamos a tener nuestra propia revolución, porque tenemos un programón en el día de hoy que ya te paso a contar. Mira, tengo noticias insólitas. Recibe beca de $1,000,000 por error. ¡Ay, qué lindo recibir algo así! Pero después lo tenés que devolver, no te lo podés quedar. También tengo un bloque para los más chiquititos. También, ¿podrías renunciar a la carne? ¡Ah, qué buena pregunta! ¿Qué más? Vamos a cocinar, vamos a hacer una pizza a los tres quesos. Y tengo algunos tips. ¿Cómo les
0: corres con para ellos? El ¿sentís que estás en la esperando el centro? ¿Te parece que hiciste vos?
1: Y tenemos también los saludos de ustedes que van programando la música y todo lo que queremos escuchar. ¿Qué tengo por aquí? A ver, ¿a quién saludo? Hola, hola, Andrea, soy Silvia de Quitilipi, Chaco. Estoy cosiendo cortinas para unos vecinos y quería agradecerles por los consejos de organización del hogar. Me animé a ordenar papeles e impuestos que tenía tirados hace meses y ahora me siento mucho más tranquila. A veces uno necesita ese empujoncito para arrancar. Quiero escuchar algo de Guasones porque mi marido es fanático y siempre canta sus canciones mientras hace el asado. Quiero mandarle un beso a Juancho, dice mi marido. Bueno, dale, vamos a mandarle un besito a Juancho y otro para vos, Simi. Y vamos con este tema para empezar el programa de los Guasones, Reyes de la Noche.

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1: Y recibió una beca de $1,000,000 por error y se los gastó en lujos. La joven fue descubierta al compartir un extracto de su saldo bancario en las redes sociales. No, si la gente es más viva, en 5 meses se gastó cerca de $30,000 en objetos de gran valor. La universidad comenzó a sospechar después de que algunos estudiantes se quejaran de que había comenzado a mantener un estilo de vida muy opulento. Esto lo explicó la portavoz de la universidad, que aseguró que la institución va a exigir al estadounidense devolver el dinero que ha gastado hasta ahora, aunque tenga que hacerlo durante 20 años.

0: 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Bueno, no voy a traducirlo porque en realidad dice andate a la... ¿no? Pero en inglés, que queda como con otro glamour. Así que bueno, yo no los mando a ningún lado. Lo que los mando es a que nos llamen, a que nos dejen mensajes, a que nos cuenten qué hacen. Aquí estamos en el 011-15-33-675-009.
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0: Roger King es el nombre artístico de Tomás Nicolás Tobar, un rapero, cantante y compositor argentino nacido el 20 de mayo de 2000 en Santiago del Estero. El nombre Roger King proviene del término Roger, utilizado en el juego Counter-Strike, que significa ir rápido a la jugada, y King, que significa rey. En 2022 lanzó su sencillo Olvídate, y en 2023 lanzó Fondo de Pantalla. Aunque no se encuentra mucha información sobre su carrera musical, Roger King es uno de los artistas emergentes del género trap en la Argentina.

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5: Airbag, todo pasa, y sí, todo pasa, y este primer bloque también pasó volando, con muy buena música, pero nos tenemos que ir a la primera pausa. Cuando volvamos, ¿qué tenemos por aquí? Mira, noticias, un gigante que no le tenía miedo al frío. ¿Podrías renunciar a la carne? Mira qué pregunta que te dejo, para ver si me la puedes contestar después de la pausa. Y también tengo saludos de ustedes y el tema del recuerdo, y todo lo que ustedes ya saben. Y aquí seguimos con más Super Cerca, el programa que escucha el país. ¿Cómo la vienen pasando? Espero que bien. Y si no, dale. Si estás con esos días que estás medio para atrás, pues quédate acá con nosotros, que a lo mejor te robamos alguna sonrisita. Mira, tengo mensajes de ustedes que nos van dejando al 011-1533-675-009. Hola Andrea y equipo, soy Damián de San Martín Mendoza. Estoy trabajando en una bicicletería y quería contarles que el bloque para chicos nos ayudó mucho porque recomendaron juegos educativos que ahora usan mis sobrinos cuando vienen a casa. Están fascinados y dejan un rato el celular. Milagro total, dice. Gracias por pensar también en los más chicos. Hoy quiero pedir algo de CNCO para dedicarle a mi novia, Maricel, que los ama. Bueno, dale, vamos a dedicarle a ella entonces, Dami, este tema, a ver si le gusta. CNCO, mamita.

0: Escuchábamos a Katy Perry con Bandit, ¿eh? Recordá que estamos esperándote donde en el 011-15-33-675-009.
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0: Y hoy vamos a hablar de un gigante que no le tenía miedo al frío. Científicos encontraron restos de un dinosaurio que, contra todo pronóstico, vivía entre los hielos del norte. Ni te imaginas el frío que pasaría este bicho gigante mientras buscaba alimento en paisajes congelados. Lo más loco es que su cuerpo estaba preparado para temperaturas bajísimas, desafiando la idea de que estos reptiles solo buscaban el solcito de las zonas tropicales. Es increíble pensar que mientras vos necesitás una buena estufa y un bol de pochoclos para sobrevivir al invierno, estos gigantes caminaban por la nieve como si nada. Al final parece que el frío es solo una cuestión de actitud.

0: Déjà vu, decía Gustavo Cerati. Qué buena música que estamos teniendo en el comienzo de este programa. Y todavía todo lo que queda. Recordá que también nos podés seguir en Instagram, porque estamos en Super Cerca Federal. Y también estamos en Facebook.
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0: ¿Y podrías renunciar a la carne? Si una de tus resoluciones para este año es comer mejor para estar más saludable y bajar de peso, ¿podrías enfocar tus esfuerzos en adoptar ya sea el régimen de nutrición vegana o vegetariana en vez de someter a tu cuerpo a un sinnúmero de dietas? Pero antes de incursionar en estos dos regímenes, así como en cualquier dieta, tenés que consultar con tu médico de cabecera o nutricionista para saber si tu estado de salud te lo permite. La primera clave del proceso para convertirse en vegano o vegetariano está en saber cómo balancear los alimentos para lograr todos los nutrientes necesarios para el cuerpo, los minerales, las vitaminas, los antioxidantes. Y la segunda está en aprender cómo planear el menú de nuestra alimentación diaria. Se aconseja dejar primero las rojas, luego el pollo y finalmente el pescado. Ingerir cereales con gran contenido de aminoácidos que forman parte de las proteínas, como lo son la quinoa, el maíz, el trigo, el arroz, la cebada, la avena y el amaranto. Nada procesado. Otro punto importante para tener en cuenta al ser vegano o vegetariano es no incluir en la alimentación carnes falsas procesadas.

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6: Aquí abrimos este tercer bloque de Super Cerca, el programa que escucha el país. Y ya nos vamos a poner a cocinar en un ratito. Tengo una pizza riquísima a los tres quesos y también, ¿cómo hacemos para elegir un buen seguro para el auto? ¿Te parece? ¿Te parece? Dale. ¿Qué más tengo por aquí? Hola Andrea querida, soy Carla de Los Ralos, Tucumán, estoy preparando humitas para vender y los escucho desde la cocina. Me encantó la receta express para reutilizar pollo sobrante porque acá nada se tira, todo se aprovecha. Mi familia quedó feliz con la comida y encima gastamos menos. Bueno, esa es la idea, chicos. Ustedes siempre tiran ideas buenísimas. Quiero escuchar a María Becerra, nos dice por aquí Carlita, desde Los Ralos, Tucumán. Un beso a toda la gente linda que nos está escuchando y dale, para vos, mi debilidad.

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2: Y preparamos, señores, pizza a los tres quesos. Una receta fácil, fácil, fácil. ¿Vas a buscar lápiz y papel? Dale que te espero. Esto es muy sencillito, ¿eh? Con la masa y estos consejos, prepárate una pizza súper rica en unos pocos pasos. Necesitamos 100 gramos de roquefort, 250 gramos de parmesano, 150 gramos de queso gruyère, una taza de salsa de tomate, una cucharada de aceite de oliva, orégano, sal y pimienta. ¿Cómo preparamos esto? Bueno, desmenuzás el queso roquefort, rallás el parmesano y cortás el gruyère en trocitos. Mezclás los tres quesos en un bol. Cocinás la masa para pizza con la salsa de tomate sin llegar a dorar, ¿eh? Así todavía le queda un toquecito porque hay que meterle el queso. Distribuí los quesos por encima y antes de llevar al horno, salpimentás a gusto. Esparcís un poquito de aceite de oliva por arriba, espolvoreás con orégano y esto te queda, te digo, algo bastante original. Salís de la pizza común, vas a dar un toquecito especial y, como siempre, la pizza es tan pero tan rica, que después hacela, contame y, bueno, si podés mandar algo para acá también.

0: Ahí escuchábamos a Miley Cyrus con End of the World. Y acordate que estamos en el 011-1533-675-009 para que programes la música, para que nos cuentes algo de vos y para que estemos bien súper cerca.
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11: Un martes de Super 90s y todo 90, Super 90, 90 recontra de los 90s. Mi nombre es Mario Alejandro Santa Cruz. Tenemos una semanita donde hablamos de la amistad y tengo una anécdota, tengo una historia muy bonita. Tiene que ver con el atletismo, tiene que ver con mi adolescencia, tiene que ver con grandes amigos de la vida que ya te voy a contar. Mi nombre es Mario Alejandro Santa Cruz. Aquí comienza un tiempo que fue hermoso. Nos toca el martes de Super 90 y lo vamos a disfrutar porque ya que vinimos de una semana super clásica, vamos a hacer un martes de Super 90 posta. Todo 90. Quédate conmigo que tenemos un programón.
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2: Y así son aquellos tiempos. En aquellos tiempos, y aquellos tiempos eran distintos de los de ahora. En aquellos tiempos, el mundo se manejaba con ¿qué? Con agendas de papel. Bueno, tuve la oportunidad de encontrarme, reencontrarme con amigos de mis épocas de atletismo, como fue Jorge el Piti Valiengo, que terminó siendo nuestro lanzador de disco olímpico. Sí, o sea, bueno, representando al país. Tenía así otra disciplina en aquellos tiempos. Ana María, lo mismo ha pasado con mi querido Conejo. Bueno, ese es un gran tema, ¿eh? El tema de los apodos, pero de aquellos tiempos todo se volcaba a una agenda de papel. Cuando pierdo la agenda de papel, pierdo los contactos de mis amigos de atletismo de allá de mis 16 años, y después los amigos de la época de la Facultad de Buenos Aires, también me pasó que en la misma agenda tenía todo. Pierdo la agenda, perdí los contactos. Por supuesto sabrán, eran tiempos de no Face, no Instagram, no nada, no redes sociales. Encontrar una persona, y el gran punto era que generalmente nos conocíamos por apodos. Pues entonces, claro, nos costó reencontrarnos a muchos y con muchos amigos, y siempre linkeando con uno, íbamos por otro y por otro. Nos costó reencontrarnos porque nos conocíamos por apodos, no sabíamos nuestros nombres reales. Era difícil, fue difícil, y bueno, me pasó el caso de este amigo, Conejo. Nos encontramos, nos reencontramos, nos hablamos 25 años después.

0: Y sí, siempre va a ser súper bonito, súper lindo reencontrarse. Esa es la palabra, reencontrarse. Hablando de eso, tengo que hacer un gente que busca gente, porque a mí me pasó algo particular también con esta historia que estaba contando. Cuando yo estudiaba en Buenos Aires, conocí a una gran amiga, coreógrafa, que inclusive era coreógrafa de Yesemel. Mirá lo que voy a decir, en aquellos tiempos. Pero claro, todos les decíamos Caminito, ¿sí? Por ahí hay alguien que conoce, una chica de Buenos Aires, y que sé que vive en Córdoba, pero no la he podido encontrar. Claro, no recuerdo su nombre, solamente su apodo. Lo mismo pasó con la historia que conté de atletismo. Yo tenía mi apodo, que no se lo voy a contar, por supuesto que no, pero tenía un apodo. Y entonces, ¿qué me pasaba? Cuando yo le mandaba una solicitud a un amigo que yo me enteré que se llamaba así, voy a decir el caso de Conejo, ¿sí? Teníamos otro apodo más y yo no sabía, no recordaba el apellido. Bueno, cuando yo le envié una solicitud por Face en su momento, pues después por Instagram, o sea, lo fui buscando, primero lo encontré al hermano que me dijo, no, es mi hermano. Y él no me aceptaba la solicitud veía una solicitud de mensaje porque no me reconocía por nombre y apellido. Nos conocíamos por apodos. Bueno, y eso me pasa, por ejemplo, con Caminito, que no he vuelto a encontrarme, a cruzármela por la vida. Sé que está en Córdoba, o provincia, o ciudad. Esto también hace un tiempo. Y quizás, mira lo que era la historia de antes, ¿no? Ahora es tan fácil, no tan fácil, pero dentro de todo mucho más dinámico poder encontrarte. Así que cuando conozcas a un amigo o una amiga que tenga un apodo, por favor, pregunta el nombre, aunque sea agendátelo por ahí, porque si lo perdés, lo vas a encontrar por el nombre.
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2: Espérate, espérate que tengo un bichito para el día de hoy, que seguimos hablando de amigos, de la amistad. Publicidades sobre la amistad. ¿Qué te parece? ¿Qué pensás? Estás en Un Tiempo que fue hermoso, edición semanal de 120 minutos diarios, con lindos éxitos, linda, buena, vieja música, lindas historias nuestras.

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1: Lindos éxitos clásicos de los noventas. Yo sé que mañana tenemos un miércoles de Super Soft, sí, de lentos clásicos, pero, te voy a decir lo siguiente. Final de cada bloque voy a poner un temazo lento, sí, un super temazo lento. Más allá de la energía super noventosa, noventera que arrancamos hoy, un lentón medio metálico para el final del bloque. ¿Qué te parece así, con esta música de Scorpions?

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5: Y sí, claro que tenemos una sobredosis de 90 y una sobredosis de amor por nuestros amigos que se viene el Día del Amigo, que espero que estés preparando todo lo necesario para celebrarlo. Ya dije, ¿eh? Si te vas a ir a cenar afuera, y yo estaría mirando ya, levantando el tubo y diciendo, che, loco, hay un lugarcito, ¿me lo reservas?

0: También es un muy buen día para agarrar el teléfono, porque a veces, a ver, sabemos que estamos hiperconectados, pero la vorágine, el día a día, el laburo, nos hace estas cosas. Entonces de repente, nos encontramos que quizás con algún viejo amigo, una vieja amiga, ya llevamos meses o un año sin hablar. Entonces está bueno que ese día tan particular digas, voy a agarrar el teléfono. Sí, señor. Agarro el teléfono, tu vaso, llamadazo, una llamadita, no que whatsappito ni que... Está bien, todo es válido, pero yo creo que un llamadito telefónico es un poquito más. Che, escuchen una cosita, eso me encantó lo que hablamos el día de ayer con respecto a qué. Con respecto a llevar álbumes de fotos. Sí, que se comprometan cada uno a, o sea, hacer una selección de fotos y llevarlas a la peña del Día del Amigo, si es que lo hacen en una casa, porque si salen por ahí es como que más complicado, no vaya a ser que... Es más complicado. Pero ahora si están en una casa, está bárbaro el tema de llevarte un álbum de fotos cada uno y decir, che, mira las que tengo yo. No, y mira las que tengo yo. Y si alguno tiene algún video de eso sorprendente, ah, papá, el asunto es que tenga una algún VHS, una video reproductora para poder disfrutarlo. Una muy buena jugada. Hace tiempo atrás era cuando todavía estaban los videos reproductoras a full por todos lados, era digitalizar esos contenidos.
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0: Claro, y cuando se junten viejos amigos van a tener una charla muy casual. Mirá lo flaco que éramos, mirá la cantidad de pelo que tenía yo. Esas cosas que pasan con la vida, porque la vida se pasa, mis chiquitos y mis chiquitas. El inexorable paso del tiempo. Hay algunas personas, yo admiro esto, hay algunas personas que te juro que parecen sacado de un frasco de formol, porque sacando un par de rubitas están iguales. ¿Se acuerdan la publicidad esta? Estás igual, no, vos estás igual. No me acuerdo de quién era, ahora me voy a pegar una investigadita.
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1: Bueno, ¿saben que me encontré dos publicidades? Ahí está. Era una publicidad de una cerveza, ¿sí? Que dice, pero si estás igual. Y el chabón, o sea, van pasando en el tiempo, a los ponerle que se encontramos a los 30, a los 50 y a los 90. Y dice, estás igual. Qué buena onda, así son los amigos. Y después estaba otra promo muy buena, muy linda. ¿Se acuerdan del Facha? Bueno, esa era de una bebida gaseosa de lima y limón. Pero está buenísimo porque todos los amigos cambiaron en el tiempo, pero lo que no que cambia es la buena onda. ¿Qué va a ser? Se han hecho muy lindas publicidades sobre los amigos. Muy lindas. Hay una en particular, muy graciosa. Te la cuento en un ratito.

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3: Hay una publicidad que en realidad también después la están dando vuelta por todos lados. ¿Para qué? Ya te digo. Sí, no me acordaba. Es una campaña de Alto Palermo que dice: te dormiste, por eso es tu día. Niño, niña, hay muchas veces que no has detectado algunas señales y eso te ha llevado a que... Listo. Eso es lo que quería decir la publicidad. La verdad que es súper divertido. Tanto es así que yo creo que todos los años las viralizan entre amigos, por redes, las envían a los grupitos de WhatsApp. Porque sí, porque es muy divertida. Publis de amigos, ¿eh? Qué divertido que nos metimos sin querer queriendo en eso.
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1: Por supuesto que si vamos a hablar que una de las grandes publicidades de amigos que ha existido era las de Hipótesis, ¿sí? Donde los grupos de amigos, o sea, se celan como si fueran una pareja. Ah, el señor tiene otro grupo de amigos. Ah, el señor tiene olor asadito. ¿Dónde estuviste? Todo el tiempo el trabajo y nosotros, ¿qué? Te estamos esperando con la picadita. Esa fue bárbaro. Después también hay otra que se titula Comida Afrodisíaca, donde los amigos se pelean, qué sé yo, hasta que creo que comen un menú que se llama, no sé, codorniz afrodisíaca y qué sé yo, y después de comerla les cambia todo el... y les agarra todo el amor del mundo.

0: No, no, no, pero hay otro otra publicidad que también es de la bebida, este carbonatada de lima y limón, que habla de que siempre están esos amigos que hablan de más, ¿no? El ejemplo, llama una amiga a decir, che, está Luciana, no, se fue a dormir a lo de Gabriela, ¿quién habla? Gabriela. O sea, venía todo por ahí, de los amigos que siempre meten la pata por hablar de más, esa es una. Y obviamente que ustedes recuerdan ese comercial de tu amigo te tiene ganas, de tantísimo tiempo allá, muy... No sé si fue a principios del 2000 o de los 90, che, me olvidé.
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3: Ay, vos sabés que hay otra muy linda que es una propaganda de cappuccino, donde viste que se saludan, qué sé yo, y uno arma una taza de cappuccino como de un litro y tiene una más chiquitita. Y el amigo lo mira y le dice, che, te agarraste la más grande. Y me dice, ¿vos qué hubieras hecho? Agarraba la más chiquita. Bueno, ahí la tenés. Bueno, una muy maravillosa jugada. Voy a seguir buscando esto. Pará, que me gustó esto. Publicidades de amigos. Qué lindo.

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0: Bueno, si hay una, hay una que está imperdible, que es imposible de pasar por alto, porque la verdad que está súper genial, es la historia de la amistad, también de una cervecería, lo pueden buscar así, historia de la amistad. No, está buena, está requete buenísimo, es todo eso que tus amigos harían por vos.
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15: Una muy linda y gran campaña de publicidad. Este es el amigo de un amigo. ¿Viste cuando querés contar una historia y no querés decir que la historia es tuya? Decís, no, el amigo de un amigo. Y con ese recurso maravilloso, voy a decir la marca, fue Gancia. Eso es una muy linda publicidad. Y hay más del Día del Amigo. Qué lindo que las empresas se acuerden del Día del Amigo. De la amistad, voy a decir más propiamente.

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1: Bueno, escucha, otra publicidad de una marca muy conocida, reconocida. Publicidad que tiene tantísimos años, pero es de Branca. ¿Dónde está? El clásico, siempre tenés un amigo. El que quiere darte una mano, rescatarte de esa situación. Por ejemplo, el tipo se había hecho un corte con unas patillas horribles, con un corte de pelo horrible, y estaba uno diciendo, no, porque el combo patilla mecha jopo te deja muy bien, viste, el estilista habrá querido hacer. Mientras el otro, amigo del HDP, se estaba riendo tirado en el piso despanzado de risa porque le habían hecho un corte horrible. Cosas que hacen los amigos, viste.

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1: Hay otra, pero no sé de qué época es esta publicidad, ¿sí? Esta publicidad se trata de un amigo que, bueno, se va chateando con los amigos, así en el grupo, y hacen como una representación física. Che, yo esta noche no puedo ir a la fiesta, estoy enfermo. Y ahí se corren un par de amigos y se van y se bajan. Hacen un paso hacia el frente los que se animan. Después dice, che, creo que estoy enfermo y es algo contagioso. Ahí se desaparecen otros amigos y la fina avanza. Hacemos play y birras, y algunos sí, otros no, y ahí se va filtrando. Y aparte decía, hacemos play y birras, y dice, no, pero traigan la play y traigan las birras, ahí ya desaparecen otros amigos. Y después dicen, en el freezer tengo milanesas, punto suspensivo, de soja. Y desaparecen otra banda de amigos que no les gusta la soja. Bueno, esta publicidad era muy lindo, que aparte venía justamente enganchada con una promo para el Día del Amigo, que te regalaban un montón de tiempo, de internet gratis. Fue de hace como 10 años, ¿ok?

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0: Nosotros hoy nos pusimos de Super 90 totales. Sí, señor. ¿Por qué? ¿Por qué? Y claro, porque ya veníamos de una semanita super clásica, nos tocaba una semana con otra vez la fragmentación de nuestro playlist habitual, lunes de Super 80, martes de Super 90, miércoles de Super Soft, Super Disco los jueves y por supuesto Super Retro Party para los días viernes.
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